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Becky G y Manuel Turizo, que no saben todavía qué hacer, ¿no? ¿Qué haces? Así se llama este tema que lanzan los dos juntitos. Llama al amor. El Pele junto a la guitarra de Vicente Amigo.

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el artista italiano Mango, con esta Flor de Verano, que se colocó en número uno en las listas prácticamente de toda Europa y en España también, con esa trágica muerte que bueno, fue en un escenario, ¿no? Ese paro cardíaco, y que luego, bueno, pues la leyenda se extendió un poco más de si la mala suerte o no que tuvo esta familia, porque precisamente en el velatorio de Mango pues muere también su hermano de un paro cardíaco también, ¿no? En fin, la vida, se la vi.

Hay que ir a uno de los últimos sencillos de ese trabajo llamado Estopía, de Estopa, ¿no? Y ese tema, Sola.

0: pero...
1: Capturado todo un recuerdo que rescatábamos de aquí, de la caja de disco, con aquel maravilloso grupo que se llamaba La Dama se Esconde, capturado dentro de un álbum llamado Coge el Viento.

nos han acompañado y nos siguen acompañando ellos, ¿no? Los Gypsy King, que vuelven en conciertos de verano. Gypsy King con este Háblame, todo un éxito.

Maravillosa voz, ¿no? Que logra, bueno, pues meterse dentro y tocar lo que tanto se intenta esconder, ese corazón, ¿no? Esa voz, esas letras de lo mejor, de verdad, ¿eh? Una voz preciosa y un álbum muy bonito de esta señora llamada Alice Wonder, que bueno, pues es una chica joven, compositora y hija de Vicente Clement, que bueno, pues es un baterista muy conocido que ha tocado con Miguel Ríos y muchos otros grupos y cantantes, ¿no? Y ella, bueno, de verdad, Alice Wonder, os aconsejo que conozcáis la música de esta chica, ¿no? Alice Wonder, esta madrileña. Figure It es el primer álbum que lanza y donde se encuentra este Bajo la piel, aunque ya tiene otro trabajo en el mercado. Merece conocerlo.

dos divas en la música, ¿no? Nebulosa y Mónica Naranjo, y ese tema que han hecho juntas, Venenosa. 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

The Best, primer sencillo de la cantante Tina Turner para su séptimo álbum de estudio, Fury of Fire, en 1989. La canción originalmente es una versión de la cantante inglesa Bonnie Tyler, que fue publicada en 1988, el año anterior al que Tina pues la versionó. La versión de Tina fue publicada el 2 de septiembre de 1989. La canción, como decimos, original, fue grabada por la cantante Bonnie Tyler, lanzada como sencillo para su álbum de estudio. Y esta versión pues no tuvo tanta fama, llegando al número 95 en Reino Unido. La canción fue grabada junto a otras, pero no tuvo ese éxito. En 1989, Tina Turner lanza esa versión de portada que se convirtió en un sencillo altamente exitoso. Fue incluido en su exitoso álbum y el solo de saxofón en la versión de Tina Turner es interpretado por Edgar Winter. La verdad que, bueno, pues ganó todo un éxito, ¿eh? Todo un número uno en las listas de disco, esta versión que hizo Tina Turner de ese tema de Bonnie Tyler. En Canal San Roque Radio, todo un tema de la caja de discos.

0: King of Magic, maravilloso como siempre, la reina Queen. Y esto es lo último de Aitana.
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Cuando hables con él, así se llama ese último lanzamiento de ella, Aitana, que está en el candelero del corazón ahora en todas las revistas y demás, ¿no? Y en la popularidad del escenario, ese señor.

Ellas son las soles. El aire de ti, ese sencillo que escuchamos. Poquito a poco se cuela chambao en la caja de discos.

Ah, bueno, pues un nuevo estilo musical llamado chill out, ¿no? Con este poquito a poco de chambao, la Mari.

Perlas ensangrentadas dentro de ese álbum que se llama Canciones Profanas de Alaska y Dinarama, toda una composición del gran Ignacio Canut junto a Carlos García Berlanga.

según el propio Antonio Orozco, el mejor álbum que ha hecho, que ha compuesto. 607-59-17-46 se llama esta canción, que recoge además también, bueno, otros éxitos dentro de su carrera, ¿no? 607-59-17-46. Es que el tiempo, dice él, no es oro.

Ya no falta ningún concierto de Abraham Mateo, ¿eh? Esta canción que compuso Miguel Gallardo. Hoy tengo Ganas de ti, una versión muy bonita que hizo este gaditano internacional. 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You to me are everything, una canción del grupo de soul británico The Real Thing. Tú para mí eres todo, lanzada como sencillo en 1976, escrita por King Good y Michael Dane y producida por Gould. Fue el único sencillo número uno de Real Thing en las listas de sencillos del Reino Unido, permaneciendo 3 semanas en la cima en julio de 1976. La canción fue relanzada 10 años después con el título de The Key Remix, que la devolvió a la lista en marzo de 1986, alcanzando el número 5. Ha sido una canción versionada por varios artistas, incluidos Sonia y Sean McGuire, cuyas versiones también aparecieron en las listas del Reino Unido. En Canal San Roque Radio, todo un tema de la caja de discos.

Y tiempo ya pues para decirles hasta luego. Nunca adiós, ¿eh? Porque nunca se lo decimos en la caja de discos. ¿Por qué? Pues porque apareceremos de nuevo a traer en la caja de discos éxitos como el que está sonando. Les dejo con ellos. Volveremos en otro momento en la caja de discos. Les dejo con Bordón 4 y este sencillo con el que se daban a conocer en el panorama musical. Este Me muero por ella. Que sean felices y hasta otra.

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0: Hola, ¿qué tal, familia? Ya estamos juntos en la radio, como hacemos cada 7 días. Nos acercamos a ti para traerte la música más nueva y en español. Mi nombre es Juan José Román y durante las próximas 4 horas te voy a acompañar en este repaso a la nueva lista de Top Latino, la que desde hoy te presentamos y es importante durante los próximos 7 días en tu radio. Con todas las novedades, con las canciones que forman parte de la nueva lista, los 40 artistas más destacados, discos estrella, uno cada 30 minutos, álbum de la semana, super latino y alguna que otra curiosidad y todo eso de una forma entendible y hecha con todo el cariño del mundo. Saludos de quien te habla, Juan José Román. Arranca la nueva entrega de Top Latino, lo hace en este instante.
1: Despedimos al número uno.
0: Con la canción que hasta hoy ha sido nuestro número uno para una relación de amor que acaba.

0: nada porque tiene fecha de caducidad. Melendi, nuestro número uno hasta hoy.
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0: después de 5 años sin lanzar canciones inéditas, vuelve Melendi con este Fecha de Caducidad, ya sabes. No habla de rupturas que llegan de repente, sino de esas historias que se apagan poco a poco cuando el amor empieza a confundirse con la costumbre. Fecha de Caducidad es Melendi, nuestro número uno hasta hoy en nuestra lista, que arranca en este instante. Candidatos al número uno.
1: Candidatos al número uno.
0: Shakira y Belé, Algo Tú.

uno de ellos conquistará nuestro número uno en esta jornada de hoy. Ponemos el cimiento a la construcción de la nueva lista. Lo hacemos desde el 40 con Pablo Alborán y Este Algo de Mí.

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1: Disco de oro ya en España, certificado kilómetro cero. Aquí tienes uno de los temas más vitalistas y pegadizo del malagueño Pablo Alborán, se llama Algo de mí. Y lo tienes en el 40 de la lista de Top Latino. Tony Gross y Lucicalia.

0: Desde Palma de Mallorca, ella deslizándose hasta el 39, Daniela Blasco con su Mentira.
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0: Lo nuevo de Quevedo, Escándalo.

La música más importante de la semana está a punto de sonar para ti. Llega el primer disco estrella, adelanto de lo que va a ser su nuevo disco de estudio. Acaba de grabar Vivir Así Es Morir de Amor. Te estoy hablando del almeriense David Bisbal, que se atreve con esa versión, un homenaje al gran Camilo VI, en su voz. David Bisbal, protagonista de nuestro primer disco estrella.

15 lleva por nombre el último proyecto de Malú, en el que nos encontramos con la canción que hoy cae hasta el 36, Primer Amor, Malú. A ritmo de rumba llega el jerezano David de María con este Dame tu veneno.

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